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1: 8 de la mañana, 14 minutos. Buenos días. ¿Cómo están? ¿Qué dice la people? Feliz mañana para todos. ¿Qué más? Vea cómo andan. Bienvenidos al arranque de Mix, a los que apenas van llegando, a los que apenas se van reportando a través de nuestro mismo WhatsApp 320-54-75-95-1. ¿Cómo van? Hoy ya miércoles, mitad de semana, aparte miércoles y hoy juega el Once Caldas, así que esa es la motivación del día, diría yo, en realidad. Así que espero que ustedes estén por ahí activos, como siempre, Modo Mix Radio, para que se parchen con nosotros en Modo Mix. Así que mucho gusto, soy Paulita C, los voy a estar acompañando, como siempre, por aquí activos en el arranque de Mix Radio. Así que nos pillamos ya en TikTok para que se conecte, @mixradiomanizales. Vaya y nos sigue, @mixradiomanizales en TikTok, para que charlemos, para que nos riamos, para que chismosiemos, para que hagamos de todo un poquito. Aparte, hoy es miércoles de horóscopo, así que no se lo pueden perder en Modo Mix.

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2: 8 de la mañana, 30 minutos. Valdemaro People, buenos días, buenos días, buenos días. Estamos en puntico, en realidad, aquí activos como siempre en modo Mix Radio Manizales. Porque ustedes saben que hasta ahora estamos como siempre en modo Mix Radio en nuestro momento. Así que, people, hoy vengo a hacerles como una pregunta. Porque no sé si ustedes saben cuál es una de las preguntas más importantes que alguien puede hacerles. No es ni en qué trabajas, ni cuánto ganas, ni siquiera qué has logrado. Es como una pregunta más sencilla que de pronto uno puede hacerle a una persona, y es: ¿qué te hace ilusión en este momento? Porque creo que ahí está la diferencia entre simplemente existir y sentirse vivo. Hay personas que tienen una agenda llena, pero el corazón vacío. Hay otras que, aunque estén pasando por un momento difícil, tienen algo que las hace levantarse con ganas. Puede ser un viaje que estén planeando, una canción que esperaban escuchar, no sé, en la radio, el cumpleaños de un hijo, de un hermano, de alguien especial, un café con un amigo, un libro que apenas comenzaron, o simplemente la emoción de volver a casa y que alguien nos está esperando, ¿cierto? O la ilusión de volver a casa y que mis mascotas me estén esperando. La ilusión no siempre viene de cosas grandes. Muchas veces nace de los detalles más pequeños. Y creo que cuando dejamos de ilusionarnos, los días empiezan a aparecer todos igualitos. Por eso hoy quiero hacerles a ustedes esa pregunta, y es: ¿hay algo que estés esperando con una sonrisa? ¿Algo que cuando lo piensas te haga sentir un poquito más ligero? Y si la respuesta es no, de pronto hoy sea un buen día para buscar una nueva ilusión. Porque nadie debería vivir únicamente tachando como los pendientes de una lista, como trabajo, cosas pesadas. Bueno, también necesitamos motivos para sonreír sin una razón enorme. Necesitamos algo que nos recuerde que la vida no solo se trata de cumplir obligaciones, también se trata de emocionarnos, de sorprendernos. Creo que siempre se los digo, y es que ojalá nunca perdiéramos esa capacidad de asombro, de seguir teniendo el corazón curioso, incluso cuando ya somos adultos. Nuestro momento es para recordar que la ilusión no tiene edad. No importa si tienes 20, 40, 30, 60, lo que sea. No importa, siempre vale la pena tener algo que esperar con alegría, porque al final no solo los grandes acontecimientos son los grandes acontecimientos los que iluminan nuestra vida. Muchas veces basta que una pequeña ilusión para cambiar por completo la manera en que vivimos un día cualquiera. Que hoy, antes de que, no sé, termine de empezar el día, o antes de que se termine el día, encontremos un motivo, un hito, por pequeño que sea, para decir qué bonito va a ser cuando lleguen ese momento. Así que métale una energía, como les digo siempre, métale una actitud en modo Mix Radio Manizales. 8 de la mañana, 34 minutos. Soy Paulita Celos, acompaño en modo Mix.

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1: 8:52.
2: Pues sí, quieren ir, espero ya, no quieren trabajar ya, Ave María.
1: Ay, pero pues,
2: mentiras, ¿cómo están? Buenos días, ¿cómo amanecen?
1: Muy bien, ¿usted qué?
2: Ya viene el agüita, está lloviendo por el sector de... ¿Por donde entrena Once Caldas?
1: Por Chinchiná.
2: Por allá.
1: Venga, yo le digo una cosa.
2: ¿Qué?
1: Cada vez que el Once Caldas juega contra la América de
2: llueve.
1: Cali, llueve. Siempre. O hace frío, mucho. Siempre.
2: Ay, yo no había caído en cuenta de eso,
1: siempre.
2: Sí. Bueno, ahorita
1: siempre,
2: vamos a hablar
1: siempre
2: de eso en la desinformación deportiva. Saludo para Gabriel Ibargüen, que anda ahí en modo mix, volvió.
1: Para Rafa, así bueno. Ver Gabriel, que no era mentira.
2: Bueno.
1: Venga, hoy venimos con el horóscopo.
2: A ver, ¿qué trae para hoy? Venga, otra cosa. Bueno, ahorita les recuerdo eso, ahorita les lo recuerdo.
1: Ahorita se le olvida, escriben.
2: No, porque les iba a hablar de que el viernes es festivo. Ahora sí, cuéntame pues,
1: Pau. Ahorita hablamos. Vamos con...
2: el horóscopo.
1: Aries.
2: Arrancamos hoy con Aries en el horóscopo.
1: Expresar lo que hoy piensas de forma brusca, Aries, podría causarte un problema. Saberlo a tiempo puede conseguir que llegues a evitarlo. Te estás mostrando a diario demasiado como despectivo y eso hace que la gente te catalogue como una persona fría y en cierto modo egoísta, cuando en realidad más bien pecas de lo contrario. En el amor, si estás por ahí con alguien, no busques solo que se forje como una buena opinión de ti o que se lleve una buena impresión de ti. Tírale como que la caña y luego deja que las cosas fluyan sin forzarlas. Hoy también dale pie a que se exprese y si eres de las Aries que estás en una relación desde hace tiempo, no intentes moldear a tu medida el carácter de tu pareja porque solo conseguirás como que no te acepte tal y como tú eres. Así que Aries, si usted está en un buen momento y puede avanzar a diario hacia un futuro muy positivo con su pareja, si tiene su pareja, si está intentando con alguien, pues ya sabe.
2: Y usted está saliendo con un Aries, que le cae y le dice los del otro horóscopo, Aries también, no les dejó nada a los demás.
1: No, pues ya finalicemos este horóscopo.
2: Listo,
1: muchachos.
2: Música, mentira, no, ¿quién sigue?
1: Vámonos con Tauro.
2: Tauro,
1: te surgirán hoy algunas propuestas profesionales, quizás te parezca sorprendente que de repente en pleno día más bien te surjan opciones para elegir en el terreno laboral, pero es precisamente ahora cuando las empresas piensan en sus nuevos organigramas. Probablemente te sentirás incrédula e indeciso y pensarás que en el trabajo que tienes ahora estás muy cómodo a diario. Sin embargo, comodidad no equivale a satisfacción personal ni a felicidad. Si alguna de estas propuestas responde a lo que siempre has deseado, deberías salir de tu zona de confort.
2: Oiga,
1: arriésguese. Tauro, hoy quizás estés dudando ante un nuevo amor por una mala experiencia pasada. Esta persona que te ronda a diario merece su oportunidad.
2: ¿Sí?
1: Para que sepa.
2: Oiga eso, ¿quién
1: pa
2: sigue?
1: Para que sepa. Vámonos con Géminis.
2: Geminianos. A ver, ¿qué pasa con los geminianos?
1: A ver, Géminis.
2: Para hoy miércoles.
1: Géminis, a pesar de que experimentas a diario un alto nivel de exigencia que te crea mucha ansiedad, Géminis, hoy conseguirás tomarte las cosas de una manera más serena y relajada. No te resulta fácil sobreponerte al estrés que te provocan las obligaciones diarias, pero lo has conseguido y esto te indica que eres capaz de lograr todo aquello que te propongas. Hoy piensa en lo que ya has conseguido, sé consciente de tus aciertos y de tus errores, toma los últimos como algo positivo necesario para crecer. Enmendar equivocaciones, Géminis, sin duda te ayudará a progresar.
2: Oiga, ese horóscopo de hoy está cargado.
1: ¿Usted es que dice que yo siempre les tiro cosas malas?
2: Sí, está cargado.
1: Bueno.
2: A ver, ¿quién sigue?
1: A ver, vámonos con Cáncer. Todos los de Cáncer, aunque les guste más hacer las cosas a su manera, Cáncer, deberías fijarte también en lo que hacen otros y en lo que puedes conseguir aplicando a diario, cosas que puedes aprender fácilmente solo con observar a los demás. No se trata de compararte con nadie ni de sentirte incómodo pensando que todavía no has llegado a su nivel, sino se trata de adquirir conocimientos partiendo de la experiencia de otras personas. Luego aplica tu talento y te costará mucho menos triunfar. Si hoy pasa por tu cabeza iniciar estudios en septiembre, hazlo, porque aparte de conocimientos, te dará mucha suerte. Cáncer, empezarás la temporada que viene con un muy buen pie. En el ámbito sentimental, la persona con quien está saliendo a diario es probable que desee avanzar en la relación, pero teme que tú no quieras ni oír ni hablar de ello. Si también lo deseas, propónlo tú. Así que Cáncer, ese es el horóscopo.
2: Bueno,
1: del
2: vamos
1: día
2: con
1: de
2: música.
1: Hoy.
2: Vamos con música, ya regresamos con las siguientes partes del horóscopo. Hoy es miércoles,
1: hoy
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1: 9 de la mañana, ahora sí, 9 de la mañana, 6 minutos. Y seguimos con el horóscopo.
2: La segunda parte del horóscopo.
1: Exacto.
2: ¿Qué signos? A ver.
1: Vamos con Leo.
2: ¿Leo?
1: Leo, si hoy usted, no sé, está como con un día difícil, se levantó con el pie izquierdo, tiene un trabajo de esos complicados. Leo, tómelo como un reto y tratemos de darle toda la mejor actitud a este día. No te cuestiones porque te han caído a ti, ni algo que sueles planearte a diario se te cayó. Te han elegido porque eres la persona más capacitada, así de fácil. Así que si usted hoy lo eligieron, si usted hoy lo pusieron más trabajo, si usted hoy todas esas cosas, póngase manos a la obra, más adelante llegará su recompensa. Y si tienes un objetivo que cumplir, no dejes que el tiempo pase sin poner los medios para ello. Se te ocurren a diario muchos planes para conseguirlos, pero no concretas ninguno. No dejes que las oportunidades se te escapen de las manos. Si te proponen participar en un proyecto, piénsatelo dos veces antes de renunciar. En el amor, Leo, alguien anda loquito por ti.
2: Oiga,
1: pero...
2: entonces no está tan mal, Leo, está bien.
1: Pero todavía no te has enterado, así que presta más atención a las señales.
2: Bueno, ahí está. ¿Quién sigue?
1: Vámonos con Virgo. Virgo, hoy tendrás un día idóneo para aplicar algunas ideas que has tenido como consecuencia de poner atención a diario a lo que dicen personas que tienes cerca. Quizás un consejo que te dará desinteresadamente a alguien de tu entorno familiar hoy mismo será clave para que tu creatividad se active. Es un buen momento para explorar las posibilidades que se están abriendo ante ti. Uh-huh. Sé consciente de ello y no las desperdicies. Te estás dando cuenta de lo importante que es escuchar a los demás. Ahora deberías aplicarlo también a diario en tu relación sentimental, si la tienes, donde parece que falla la comunicación con tu pareja. Virgo, y si últimamente quieres llevar siempre la voz contigo adelante, y si eres todavía un corazón solitario, hoy puedes tener el primer contacto con alguien que te sorprenderá y con quien podrías tener muchas expectativas.
2: Oiga,
1: de futuro.
2: Ay,
1: qué bendición.
2: Los virgianos van a estar hoy.
1: Libra, vámonos con Libra. A ver, Libra, esfuérzate por levantar el ánimo hoy. Quizás piensas que tomaste una decisión equivocada solo porque lo que estás esperando a diario tarda en llegar más de lo previsto. En la vida nadie domina los tiempos. Tu elección fue acertada, solo que deberás seguir esforzándote a diario por esto que tanto deseas. Lo conseguirás, no te desanimes. Hoy alguien a quien le gusta ir y venir te va a pedir un favor. No se la pongas fácil, Libra, y haz que si quiere conseguir lo que te está pidiendo, también arrime el hombro. En tu vida sentimental tienes que empezar a actuar. Estar loquita por alguien y no mover un dedo para conseguir un acercamiento no te va a dar resultado.
2: O sea, Libra, no se entregue en la primera cita.
1: Atrévase hoy a dar el primer paso. Ave María, vámonos con Escorpio.
2: Escorpio,
1: si tienes un trabajo en el que precisas mucha creatividad, hoy tendrás un día fantástico porque estás, como mejor dicho, 100 de 10 en toda la creatividad y en la mente te van a surgir muchas ideas que puedes poner en práctica a diario. Es también un buen momento para enriquecer más tu inspiración. Puedes encontrarla en plena naturaleza, en el campo, en la montaña o simplemente observando a la gente que te rodea donde te encuentres.
2: ¿Sí?
1: Es importante también que pongas en orden tus pensamientos, que priorices a diario lo que tiene mayor importancia para ti y lo que es posible de llevar a cabo. En el terreno sentimental, Escorpio, la persona que tienes a tu lado
2: los cachos.
1: No.
2: Ah, bueno, entonces ¿qué?
1: Ay, no. Dice, agradécele hoy porque siempre tienes estos solidarios que tiene contigo y el apoyo que te
2: da. Ah, sea bonita persona entonces.
1: Exactamente.
2: Bueno, ya venimos con la última parte del horóscopo. Mientras tanto, vamos a meterle salsita a esto, apenas
1: eso,
2: como para
1: sí.
2: Este miércoles, así, sornerito.
1: Bien parchadito.
2: Con este frito.
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0: clásicos como estos son los que nos pertenecen. 9 de la mañana, 20 minutos. Arturito, estamos de hoy, de miércoles de horóscopo.
1: Ya vamos con la última parte,
0: sí,
1: del horóscopo.
0: Sí, exacto. Y aparte, a invitarlos a que nos sigan en nuestro TikTok. Ahí estamos transmitiendo en vivo de lunes a viernes, sí, para que nos parchemos un rato, para que charlemos, para que todo un poquito. Y en ese momento ya estamos en vivo en TikTok, @mixradiomanizales. Ahora sí,
1: la última parte. ¿Qué signo sigue? Para que estés usted.
0: Vamos con.
1: Esté bien pendiente ahí.
0: Sagitario, ¿cierto?
1: Sagitario, bueno, ¿qué pasa con Sagitario?
0: O Escorpio, ya lo dijimos.
1: Sí, Escorpio es el grupo. Sí, sí. Escorpio ya se dijo.
0: Vámonos con Sagitario. En plena época de vacaciones para muchos.
1: Ay, qué
0: si
1: bueno.
0: Eres de las personas que está trabajando, te espera un buen día. Sagitario, tan positivo que incluso puedes recibir algún agradecimiento por parte de tus superiores.
1: Que sea plata, sí.
0: Si últimamente estabas un poco como rara, decaída, pensando que no se te valoraba, eso te levantará el ánimo y recuperarás la motivación por conseguir llegar arriba del todo en el trabajo que realizas a diario. Si sigues esforzándote, tendrás mucho éxito en un futuro no muy lejano. Alguien de tu entorno cercano hoy te dará un valioso consejo. Ponlo en práctica a diario, Sagitario, porque te ayudará a alcanzar tus objetivos. A nivel sentimental, aunque quizá todavía no te has dado cuenta, has conseguido atraer la atención de la persona que deseabas. Muy pronto, tal vez hoy mismo, te pedirá una cita. Si buscas una relación estable, podrías tenerlo junto a esta persona.
1: Vámonos. ¿Qué pasa, Sagitario?
0: Sí, vámonos con Capricornio.
1: A ver qué pasa con los
0: Capricornio. No hagas ningún caso hoy a las opiniones.

0: Es como gratuitas que te darán algunas personas de las que te rodean a diario. Capricornio, ya lo vienes intentando, pero has de pasar todavía más de todo aquello que supone un obstáculo en el camino que quieres seguir. No dejes que nadie se interponga en esta marcha hacia aquello que siempre has deseado. Hoy es un buen día para pensar en renovar algunas cosas del hogar, hacerlo más cómodo y confortable. Aprovecha las cosas que te da la vida, inspírate y cientos de cosas que le harán un toque más cool a tu zona de confort. Pero si piensas hacer alguna reforma importante, Capricornio, antes asegúrate de que te lo puedas permitir. En el amor hoy puedes proponerte una cita, aunque esta persona no sea precisamente santo de tu devoción. Dale una oportunidad porque puede sorprenderte.
1: Oiga eso.
0: Vámonos con Acuario.
1: Ok.
0: Ve, es que Acuario ya lo leí, ¿no?
1: No, sigue Acuario.
0: No, Acuario no.
1: Es el penúltimo y el último es Piscis. No, imagínate, pues.
0: No, pues lo dije porque no lo iba a leer. Lo dije porque no lo iba a leer, porque yo sé que es el suyo. Acuario estará tentado hoy de salirse por la tangente en un tema que se planteará en el ámbito laboral.
1: No, yo mantengo en esas.
0: Acuario, pero no te conviene en lo absoluto. Trabajar en equipo siempre se te ha dado bien, aunque ocasiones seas como ahora mismo, un poco más de hacer las cosas por tu cuenta. Es mucho mejor que compartas ciertas tareas con tus compañeros porque se ahorrarán problemas a diario. No quieras destacar porque no es el momento ni la ocasión. A nivel social, incluye desde hoy mismo en tu círculo a ciertas personas que tienen mucho que aportarte. También te irá bien conocer gente nueva, Acuario. En el amor, como otras veces te ha pasado, tienes a alguien rondándote a diario y aunque no lo disimula, no consigue que tú te des cuenta. Es un tímido, pero sus caracteres encajan a la perfección.
1: Dios. Ahora sí, con el último, Piscis. ¿Qué pasa con Piscis?
0: Piscis, necesitarás concentrarte hoy mucho más en el trabajo que estás haciendo al diario. Es desfavorable la luna menguante, te pondrá en riesgo a cometer o de cometer un error. Estás avisado o avisada y puedes evitarlo solo con prestar más atención. Te conviene también porque precisamente hoy podría llegar a ti la oportunidad profesional que deseabas, aunque solo conseguirás aprovecharla con mucho esfuerzo por tu parte. Por otra parte, contradictoriamente, es un buen momento para cerrar pactos o negocios. Todo lo que hoy concretes está encaminado al éxito. Son tus problemas sentimentales los que te impiden ver todo lo bueno que te rodea a diario. Piscis, si estás debatiéndote en un dilema amoroso, es porque tu alma gemela todavía no ha llegado a tu vida. Si ninguna de las dos personas que tienes ahora a tu lado responde totalmente a tus expectativas, es porque ninguna lograría llenarte por completo. Eso es todo.
1: Ahí está el horóscopo para este miércoles, este resto de semana.
0: Exacto.
1: Paula.
0: Ay, mejor dicho.
1: Ya en un momentico regresamos con la desinformación deportiva, mientras tanto que una bachatica.
0: Uy, ahí, sí, qué rico.
1: Es que a Mixto le suena bonito.
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3: 9:42. Ay, Dios mío. Mejor dicho, 9:42. Bienvenidos a toda la desinformación deportiva.
4: Antes de hablar de...
3: ¿Qué? De la desinformación
4: deportiva. Venga, gracias para Miguel, que parce nos mandaron un desayuno.
3: Ay, Miguel, te queremos.
4: Tan
3: Miguel,
4: bello, le mandó girasol y todo a Paula. Está, muchacho, está.
3: Gracias.
4: Va con los taches.
3: Venga.
4: Mandó chocolate de ojo.
3: Ay, no, que. Venga, vamos a hablar de eso aquí.
4: Del chocolate de ojo.
3: Es que, a ver, contexto, lo vamos a poner en contexto para la people que nos está escuchando a través de Mix 95.1.
4: Antes
3: FM,
4: de decir la desinformación deportiva.
3: Resulta que estábamos hablando en TikTok que resulta que Arturo empezó a decir, ay, me antojé de un chocolate de ojo. Y yo, ¿de un chocolate de ojo?
4: Sí, ojo de res, de
3: uy,
4: vaca.
3: No,
4: se
3: lo
4: hace
3: hagas.
4: De chocolate.
3: No, lo
4: Paula
3: hagas.
4: No conoce de chocolate de ojo.
3: Y queríamos saber, oyentes, si ustedes conocen el chocolate de ojo, lo han escuchado, lo han probado. Cuenten.
4: Que se metan al TikTok y nos cuenten.
3: Cuenten, arroba Mix Radio Manizales o a través de nuestro mismo WhatsApp, si ustedes lo han probado, les gusta, no les gusta. Por ahí un oyente nos dijo que lo había mandado para el hospital.
4: Pues porque sangre yuca, no se ha alimentado.
3: No, sí, solamente
4: con papa,
3: estoy diciendo...
4: yuca, cuy, pasto uyuyuy. Venga, hablando de que hay de la vida del pasto. Ahorita hablamos de la desinformación.
3: Del pasto, carajo.
4: Sí, ¿qué pasa con el pasto?
3: ¿Qué pasa con el pasto? Pues vamos
4: no
3: a ver.
4: No pasa nada con
3: no
4: el pasto.
3: No pasa nada.
4: No, bueno, ¿qué hay de desinformación deportiva para el
3: a ver,
4: de
3: desinformación deportiva, primero que todo, hoy juega el Once Caldas, papá. Vea, ay, vea, el pasto.
4: ¿Qué?
3: Perdió ayer.
4: ¿Sí vio? Yo sabía.
3: Perdió ayer 2-0 contra Millonarios.
4: Por eso, yo sabía que había perdido con el pasto.
3: Hoy juega el Once Caldas contra América de Cali.
4: Sí.
3: Acá en el estadio Palo Grande. He visto mucha como desinformación, de verdad, porque resulta que la comisión local del fútbol de acá salieron a decir de que no iban a dejar entrar hinchada visitante.
4: Sí.
3: En otros medios he leído de que iban a dejar entrar 40 hinchas del América. Pues con camiseta. Cuando digo no dejan entrar, no quiere decir de que ay, no los van a rentar al estadio, no, sino que no los dejan ingresar al estadio con prendas alusivas al América, con tambores, bueno, todo.
4: Okay.
3: Los trapos, bueno, todo eso. Y leí que iban a dejar entrar a 40 personas de hinchada que viven acá en Manizales. O sea, como que se conocen entre las barras.
4: Ah, que viven aquí.
3: Exacto. Sin embargo, ayer hubo un banderazo que había mucha gente que vino desde Cali a ver.
4: ¿Dónde hubo? ¿Dónde hubo fue el banderazo?
3: Lo vi, creo que al frente del Parque Caldas, en esa plaza que hay ahí, la de los paros que hay.
4: En el Ernesto Gutiérrez.
3: Sí. E hicieron como una caminata, se puede decir, no sé.
4: Ah, bueno.
3: Un banderazo, es que estuvo chévere, porque a mí me gusta que acá respetan mucho eso y se vive el fútbol en paz.
4: Yo digo que eso, que sea, después de que sea en paz y relajados, es que, vea, yo les digo algo, usted que es hincha y que se mata por una camiseta, le apuesto que un futbolista no lo conoce a usted.
3: Pues...
4: ya. Que se despelucan por esas cosas, ¿no?
3: Igual, a esas viven el fútbol de una manera diferente, pero hay que vivirlo en paz, sano, una competencia sana, chévere, me parece muy chévere. Y
4: ¿el partido es a qué horas?
3: El partido es a las 8:30 de la noche.
4: Muy bien.
3: Entonces, si
4: no,
3: usted...
4: ahora yo estoy durmiendo.
3: Ay, no.
4: No, pero me dan ganas de verme el partidito. Quiero ir a ver al Once Caldas.
3: Sí, por ahí nos están mandando en TikTok que si entra gente o no. Sí, o sea, es que sí pueden entrar.
4: Bueno, sí, ¿quién entrar más? ¿Qué más pasa en la desinformación deportiva?
3: ¿Qué más? Pues usted vio que Lamine Yamal ayer causó sensación en redes sociales.
4: Parce,
3: porque
4: sí.
3: Está en Cartagena. Está en Cartagena.
4: Bacano.
3: Chévere, y he visto muchos jugadores que han venido, pues jugadores de la élite, que han venido acá a pasear en Cartagena. Venga, ¿cómo le parece?
4: ¿Qué?
3: ¿Usted se acuerda que estábamos hablando esta semana de que América había ganado 7-0?
4: Sí.
3: Pues resulta que lo que fue Internacional de Bogotá y Boyacá Chicó reclaman esos 3 puntos las dos primeras fechas, porque América le ganó los dos, porque resulta que ellos, pues como que demandaron. Pues no demandaron, pero bueno, esa es como la palabra, al América.
4: Por meterle tantos goles.
3: No, con la DIMAYOR, porque resulta que hay un jugador que se llama Yormar Hurtado, que se supone que uno en Colombia en todo el año no puede jugar en más de dos equipos acá en Colombia. Y ese sería el tercero de Yormar Hurtado en Colombia en este año.
4: Ah.
3: Entonces están peleando.
4: No, pero no creo que le quiten. ¿Y el man hizo gol? ¿Ah? ¿El man hizo gol?
3: No sé, creo
4: que no. Es que después de tantos goles puede
3: y
4: que...
3: Y dice, el comité disciplinario de la DIMAYOR suspendió provisionalmente a este jugador por 7 días calendario. Desde el día de ayer empezaron con eso. Entonces, Internacional de Bogotá y Boyacá Chico están reclamando los 3 puntos por esa alineación.
4: Ah, pero interior. Ya también, no, eso ya es pelea de ardidos.
3: Eso es,
4: sí,
3: eso
4: sí,
3: es porque
4: sí.
3: Quieren ganar los puntos, sí, por escritorio. No, pero
4: esos,
3: bueno.
4: Esos 7-9
3: lejos. Uy, sí, ya.
4: 9:46, estamos de desinformación deportiva. Entonces, oyentes, ya saben, hoy aportarse bien, 8:30, sí, el okay. Partido Once Caldas América.
3: No,
4: bacano.
3: Mire que me parece muy chévere porque cuando vienen ellos... Siempre se juega como, o sea, si bien hinchado visitante, respetan mucho, como
4: no,
3: que no
4: es que
3: hay, tienen
4: que venir a
3: no
4: Manizales los que no están viendo, en TikTok de otras ciudades, los que nos están escuchando desde otras ciudades por la aplicación, tienen que venir a Manizales. Manizales es una delicia.
3: Exacto, ¿no? Y acá la gente tiene mucha cultura. Sí. Bienvenidos también a todos los que llegaron desde anoche, de pronto al partido, los que llegaron a visitar Manizales, a conocer
4: si
3: Manizales.
4: Si tienen frío, vaya de Pachipre, se tomaron un cafecito por allá, de comen una miloja.
3: Ay, sí, qué rico.
4: Y ahí se van para el partido.
3: Me encanta. Bienvenidos a toda la gente que de pronto va llegando. Mucho gusto, nosotros somos Mix Radio Manizales. Y mientras tanto, buenos clasiquitos perfectos para este día. Fallecito, no, Mix.

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2: 10 en punto en Mix.

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18: 10 de la mañana, 58 minutos, escuchando Mix Radio.
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2: 12 en punto en Mix.

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1: Bueno, aquí estamos de nuevo en el Pa'lante y para atrás, Manizales del Alma. Saludos para toda la gente en Manizales, ¿cómo están? Después de unas pequeñas vacaciones, acá estoy de nuevo. Offer Solís, connection con los oyentes.
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1: Saludito para toda la gente de Manizales del Alma. Es más, por allá estuve dándome una vueltica por esta ciudad, un recorrido, me di mi vuelta por Chipre, el EV Cometa, mucha gente, bueno, muchos deportistas extremos tirándose en parapente desde Chipre. Bueno, genial lo que hay en la ciudad de Manizales para que usted disfrute si nos escucha en otros lugares del mundo o en otros lugares del país. Venga y se da una vuelta por acá por Manizales del Alma. Estamos en Mix Radio Manizales. Ya mismo puede programar sus canciones, el pa'lante y el pa'atrás, por acá por Mix Radio, conectadísimo con nosotros. No se despegue por nada, esto apenas inicia. Un clásico, una canción nueva al mediodía en modo Mix.
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2: Bueno, ya arrancan a pedir las canciones. Por ahí quieren escucharse algo de Jason Derulo con Snoop Dogg. También canciones que hace Bad Bunny. Y música que anda haciendo Trevor Clan con Héctor El Fadi y Tito El Mambino. Son clásicos y canciones nuevas sonando por acá por Mix Radio. Hey, quiero saludar, un abrazo muy especial para la banda departamental, que mejor dicho, en un ratico les cuento, andamos celebrando porque por acá por Manizales tenemos una banda que nos dejó bien el nombre en alto en diferentes lugares del mundo, y eso les cuento en un rato por acá por Mix Radio.
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2: Bueno, se trata de la banda sinfónica juvenil de Caldas que se coronó campeón mundial en el World Music Contest. Eso fue en Países Bajos. Eso fue hace nada. Se trajeron el premio desde allá, número uno. Bajo la dirección de Juan Sebastián Velasco, un abrazo al director. 54 jóvenes músicos del departamento ganaron el primer lugar en la categoría División Juvenil de Banda de Viento, superando a conjuntos internacionales de alto nivel. Tenemos absolutamente los mejores músicos y están acá en el departamento de Caldas porque fueron varios estudiantes o varios músicos de diferentes municipios del departamento de Caldas. Para ellos, desde acá, desde Mix Radio, un abrazo y que sigan cosechando muchos más triunfos. Estamos felices también por acá por Mix. Un abrazo para la gente de la banda juvenil de Caldas y que sigan obviamente conectados con Mix Radio.
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12: 1:00 p.m. en punto, en modo Mix.

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0: Seguimos en el para adelante y para atrás, cómo va el movimiento, la gente preparándose para regresar al trabajo, a la oficina, a donde tenga que irse usted hoy en este miércoles, mitad de la semana, ya con ganas de fin de semana porque pues el viernes es festivo y hay mucha cosa para hacer. Usted ya sabe que si se quiere parchar, pues que sea con Mix Radio. Tiene más música por ahí, canciones que hace Alexis y Fido con Zion y Lennox y música de Morat con Silvestre Dangond. Suena muy chévere por acá, me la programan a través del Mix WhatsApp, como siempre, modo Mix.
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1: Ey, que no le va a coger la tarde para regresar al trabajo, a la oficina, donde tenga que ir, a la universidad. Prepárese pues para parcharse con nosotros durante la tarde, porque acá suena la música sin interrupciones. Además, tendremos el mixeo con toda la música mixeada ahí por las manos del DJ. La gente conectada con Mix Radio, no se despeguen, estamos en el Pa'lante y para atrás.
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1: Hablando y para atrás de este miércoles, mitad de la semana, ya lo saben, siempre conectados con Mix Radio. Mañana tendremos una cita de nuevo, 12 del día a 2 de la tarde, de lunes a viernes, ahí estamos en modo Mix, aunque este viernes, como es festivo, cambia la cosa. No se despeguen por nada, sigan programando sus canciones durante toda la tarde, el mixeo, ahí bien chévere para que ustedes se parchen con Mix y siga programando su música a través del Mix WhatsApp. Soy Ofer Solís.
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1: Qué bacano estar por acá de nuevo con Mix Radio, Manizales activos y con muchas cosas que vienen para esta temporada de mitad de año. Aquí para arriba lo que viene es mucha, pero mucha música con Mix Radio. Mix. No se despeguen, estamos en modo Mix.
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10: 2 en punto en Mix.
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1: ¿Qué están esperando para escucharnos también en la aplicación, en el App Store, el Google Play Store, Valdemar? Mix Radio, así nos pueden descargar. ¿Cómo están? Feliz tarde, Arturito, DJ, ese soy yo, aquí estoy parchadísimo. En modo Mix, escuchando Mix, M-I-X, Mix. ¿Qué tal el almuerzo?
2: Todo rico.
1: No han almorzado. Bueno, o sea, qué tiempito, vaya, alimentos. Bueno, si ya almorzaron, ya se tomaron el cafecito de la tarde. Pero mientras aquí estoy mixeando, les voy mixeando sus canciones favoritas. Pidan, acá no puede ir 320-54-75-95-1. Ok, lo que me pidan, por ahí ya me están pidiendo el farsante de Ozuna, eso va. Mientras tanto, se va acercando ya el fin de semana prácticamente. Porque es que el viernes, Valdemaro, es festivo. Entonces, el fin de semana lo vamos a iniciar desde mañana. Iniciémosle desde ya, mentira, no. Pero párchese ahí en el mixeo de Mix.

bueno, no olviden, muchos estamos despistados, este viernes es festivo, así que vaya preparando para la fiestica del fin de semana. Para muchos el fin de semana va a ser larguito, porque arrancan el fin de semana desde mañana, viernes, sábado, domingo, parce, para que parchen ahí. Obvio, con la música de Mix Radio Manizales, el viernes vamos a tener un especial muy parchado, entonces no se pueden desconectar. Si hay que me va a ir de paseo, que yo no sé qué, pues fácil y sencillo, descarga la aplicación en el App Store y el Google Play Store, con Mix Radio Colombia, así aparecemos. La descarga y listo, nos puede llevar para cualquier parte del mundo. Eso después de que tenga internet, te puedes oyar las canciones del Pretty Boy, las de J Balvin, no, las de todos, las de Marlon Álvarez también ahí en modo Mix.

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0: bachata que no puede faltar, Valdemar, una bachatica parchada. Y más bien, nos vamos a parchar el próximo, escuchen pues, 14. Del viernes que viene, en 8, nos vamos para la Viquina, porque vamos a estar con nuestros compañeros de Olímpica Estéreo en el presimulacro decembrino. Ellos están que se dicen, desde septiembre, se siente que viene diciembre. Entonces, nosotros vamos a apoyar, vamos a estar con ellos parchados en el pre-simulacro decembrino en la Viquina, donde se va a estar presentando los de Yolombo. ¿Quieren boletas? ¿Quieren participar? Es fácil y sencillo. 320-54-75-951.
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21: 3 de la tarde en punto en Mix Radio.
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8: 3 de la tarde, 58 en Mix Radio.
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1: 5 de la tarde y estás escuchando Mix Radio.
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1: Sí, señor Valdemaro, por acá los voy a estar acompañando como siempre en modo Mix Radio. ¿Qué dice la people? Feliz tarde para todos. ¿Cómo están? ¿Qué andan haciendo por acá? Los voy a estar acompañando en el mejor parche de la radio, como siempre, desde las 5 de la tarde. Mucho gusto, soy Paulita Sea. Para los que no me conocen, bienvenidos a todos los que llegan acá a la ciudad de Manizales del Alma. Obviamente, siempre la ciudad de las puertas abiertas. Por cierto, aprovecho para saludar a Brian y a Camilo, que andan ahí en modo Mix Radio. Saludos a toda la people. Mejor dicho, a reportarse también de una vez, 320-5475-951. Hoy estamos miércoles, mitad de semana, veamos un saludito para Jorge Cardona, que anda ahí en modo Mix Radio, así que nos vemos con buenas canciones, buenos clásicos que nos pertenecen en modo Mix.

0: Corcho, Franci, mejor dicho, anda la people activa como siempre en modo Mix Radio. Ellos son los serios de la academia. Hoy están todos seriecitos, mejor dicho. Mejor dicho, ahí los que andan activos, pues repórtense a través de nuestro Mix WhatsApp, pidan sus canciones favoritas a través de nuestro Mix WhatsApp, como se los decía. Es más, Valdemaro, dígalo usted, por favor.
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0: Exacto, Valdemaro, así que los espero por ahí, pero mientras tanto, ¿qué tal una salsita? No sé, tenemos muchos caleños esta vez visitándonos, o más bien hoy visitándonos por acá en Modo Mix Radio, porque pues para nadie es un secreto que ya la people está yéndose para el estadio y juega al Once Caldas contra la América de Cali, y por ahí he visto mucha gente caleña por acá visitándonos, así que vamos a darle play más bien a esta salsita deliciosa en Modo Mix.
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2: Seis en punto en Mix.

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1: 7 en punto en modo mix.
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